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Escucha bien, bandera. ¿Alguna vez has llorado por amor? ¿Alguna vez te has pasado toda la noche abrazando tu almohada y llorando por él? ¿Alguna vez has sentido el corazón partido por la mitad? Entonces este es tu tema. Tema que está transformado para que lo cante un hombre, pero lo hizo una mujer que estaba siendo traicionada en su amor. Y a veces, no sé si a vos te pasa, pero es tan difícil de decir las cosas de frente, y ella buscó la manera de decirle a ese amor traicionero todo lo que pasaba por su mente y corazón. Escribió su carta, esa carta llegó a nuestro domicilio, le pusimos música, le pusimos estilo y magia, y no hubiera fábula, no hubiera historia, no hubiera desamor, si no estuviera el

pasa, loco? ¿Qué estás escuchando? Saca eso, saca. Hagamos lo que sabemos hacer, dale de una, vamos. Arriba las palmitas, todos, vamos.

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1: ¡Ey, ey, ey, ey, ey! ¡Gracias! ¡Chévere! ¡Hola!
0: No te crees.
1: Porfa.
0: No puede ser.
1: ¡Gracias!
0: ¡Hola!
1: ¡Hola, a ver! ¡Ricky, porfa! Casi me morro.
0: ¡Hola! ¿Cómo están?
1: ¡Wow!

0: Bueno, pero nos vemos pronto.
1: Chao.
2: Gracias.
1: A ustedes, bye.
3: Gracias.
1: Mira ahí. Ey, ey, no.

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0: había parado. Siempre, siempre tan negativo.
1: ¡Ey, ey, ey, ey, ey!
0: ¡Gracias! ¡Chévere!
1: ¡Hola!
0: No te querés.
1: Porfa.
0: No puede ser.
1: ¡Gracias!
0: ¡Hola!
1: ¡Hola,
0: ver, Ricky, porfa! Casi me morro.
2: ¡Hola!
0: ¿Cómo están?
1: ¡Wow!
2: La gasolina.
1: ¡Chupirá!

0: Pero nos vemos pronto.
1: Chao.
2: Gracias.
1: Okay, bye.
3: Será que.
1: Mira ahí. Ey, ey, no. Vicky, venga.
0: ¿Qué pasó?
4: Perdió un

0: Hola. Me dicen que hay un fogón por aquí.
1: Sí, casi, casi. Sí,
0: por
1: señor.
0: Acá. Yo me voy a sentar aquí con ustedes. ¿Puedo?
2: Ay, claro. Sí.
3: ¿Qué
2: estamos hablando aquí de la cocina que hoy se compartió. Sí, señor.

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0: el capo de Comodoro Rivadavia.
1: Hoy tengo un amigo aquí de México que ha venido a visitarnos, al que quiero mucho, al que respeto mucho, de un grupo que se llama Camila. Él es el señor Mario Dom. ¿Qué tal?
2: Feliz.
1: Gracias por venir.
2: A ti, a ti.
1: ¿Cantamos un poquito?
2: Cantamos.

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1: Y hoy estoy mejor sin ti.
2: Eso. Señor Mario. Gracias.

0: de Cuatel.
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